con un rezo para rezar, con un horizonte abierto que siempre está más allá. Y esa fuerza para buscarlo con tesón y voluntad, cuando parece más cerca,

0: La verdad que se ha vivido una jornada histórica anoche, ayer por la tarde, en todo el país, en Buenos Aires, en cada provincia, con esta clasificación de Argentina al Mundial. Realmente partidos emocionantes. Bueno, el de anoche, el de ayer fue histórico por el rival, por cómo se dio y por cómo Argentina nuevamente vuelve a meterse en una final del mundo.
1: Pablo, muita gente compara, evidentemente, Maradona com Messi. O Maradona conquistou um título mundial e eliminou a Inglaterra naquelas condições da mão de Deus e tudo mais. O Messi está muito perto de conquistar o seu segundo título, aqui nos Estados Unidos. E também eliminou a Inglaterra, de tanta rivalidade, tanta história com a Argentina. Nesse amor, nessa paixão argentina. O Messi está chegando perto do Maradona, vai ultrapassar o Maradona? Ou Maradona é Deus mesmo? É outra conversa.
0: Sí, son dos históricos, son dos personas que han llevado al fútbol argentino a lo máximo, Diego en su momento, y hoy le toca a Messi ser la bandera de Argentina, ser el capitán de este equipo, y bueno, tantas veces lo han criticado a Messi, tantas veces lo han puesto en duda y hoy lo tienen a nada, a 90 minutos de nuevamente volver a levantar una Copa del Mundo, justamente en su recta final de su carrera, de su enorme carrera, que ha ganado prácticamente todo lo que se propuso. Le faltaba esto, ¿no? Cerrar su carrera consagrándose con la selección argentina, lo logró. En el Mundial pasado, también con la Copa América, y bueno, yo creo que esto sería, lo del domingo, sería la frutilla del postre, sería cerrar prácticamente una historia de realmente de película, la vida de Messi con la selección argentina, ¿no?
1: Adorei essa expressão, né? A gente fala em português a cereja do bolo, né? Como é que é a frutilla?
0: Claro, en mi portugués es no funca. Pero
1: Não,
0: no, la verdad
1: adorei,
0: que
1: adorei.
0: acá, acá en Rosario, que es donde obviamente nació Messi, anoche se festejó hasta altas horas de la noche en un lugar emblemático que es el Monumento a la Bandera. Donde se juntaron todos los hinchas de Argentina, bueno, en Buenos Aires, en el Obelisco, y en cada provincia, en cada lugar, en cada rincón de Argentina, donde se vivió de una manera, y yo creo que lo del domingo va a ser también, yo creo que sea cual sea el resultado del domingo, para mí Argentina ya es campeona, por cómo se dio este mundial, por cómo le ganó a Egipto, por cómo también superó a Suecia, y bueno, lo de ayer también es creo que un condimento especial por el rival, por lo que significó Inglaterra en la historia de Argentina con nuestras Malvinas, más allá de que lo quieran minimizar, las Malvinas son argentinas y van a seguir siendo argentinas, y que se generó hasta un tema político, ¿no? En la previa del partido, pero que gracias a Dios. Hay que marcar que no sucedió nada extrafutbolístico con esta situación, más allá de la bandera que apareció, que los jugadores prácticamente también se sintieron de eso, ¿no?
1: No final do jogo, os jogadores da Argentina levaram essa bandeira ali, com os dizeres, né? As Malvinas, são argentinas. Pablo, queria te agradecer demais, diretamente de Rosário, conversando com a gente aqui, na Band News FM, falando sobre essa campanha histórica da seleção da Argentina, sem dúvida nenhuma, fazendo um papel maravilhoso aqui na Copa do Mundo. Apesar da torcida brasileira, na sua maioria, Pablo, para a Espanha, nessa final, mas isso faz parte da rivalidade dos dois países. Bom trabalho para você, Pablo. Até mais. Obrigado.
0: Edgardo, abrazo grande y gracias por este contacto. Abrazo grande. Chau, chau.